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6 de la tarde, con 12 minutos. 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

0: 6 de la tarde con 56 minutos.
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0: 7 de la noche con 21 minutos.
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0: 7 de la noche, con 48 minutos.
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8 de la noche, con 12 minutos. 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

de la noche, con 36 minutos. 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
3: 9 de la noche, con un minuto.
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1: De la noche, con 24 minutos. 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

0: de la noche, con 47 minutos.
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10 de la noche con 8 minutos. 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

10:31. 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

0: 10 de la noche, con 53 minutos.
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0: 11 de la noche, con 17 minutos.
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0: 11 de la noche, con 43 minutos.
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12:07. 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

12:31. 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

12:54. 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

0: de la mañana, con 17 minutos.
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1: 1 de la mañana, con 49 minutos. 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

2 de la mañana con 14 minutos. 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

2 de la mañana con 38 minutos. 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
1: 3:04 p.m. Estás escuchando Superestrella 94.1. 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

0: 3 de la mañana con 27 minutos.
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0: 3 de la mañana con 50 minutos.
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0: 4 de la mañana con 22 minutos.
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1: 4 de la mañana, con 50 minutos. 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

5 de la mañana, con 16 minutos. 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

0: 5 de la mañana, con 41 minutos.
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0: Vamos a acabar.
1: Muy bien, 10 minutos más y llegamos a las 6 de la mañana. Buenos días, seguimos con más del 94.1 de Superestrella. Repórtense a través del WhatsApp 7787-2138.

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1: Tenemos espacio para un par de canciones más antes de irnos a la pausa.
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1: Muy buenos días, El Salvador. Gracias, Señor, por este nuevo día en esta tierra maravillosa. Tierra, Señor, de arroyo, de agua, de fuentes, de manantiales. Tierra de trigo y de cebada, de vides, de higueras y granados. Tierra de olivos, de aceite y de miel. Tierra en la cual no comeremos el pan con escasez, ni nos faltará nada en ella. Tierra cuyas piedras son de hierro y en cuyos montes sacaremos cobre. Y comeremos y nos saciaremos y bendeciremos a nuestro Dios por la buena tierra que nos ha dado. Bendito sea el Salvador desde ahora y para siempre. Bendita su tierra y su cielo, ustedes, sus habitantes, benditos sean. Bendito sea tu nombre, Jesús, en medio de este país que glorifica tu nombre. Gracias, Señor, porque has sido bueno y solo bueno, y tu bondad no se limita a nuestra naturaleza. Gracias, Señor. Gracias por nuestro presidente Nayib Bukele, su gobierno. Gracias por su familia, por su gestión, por todos los que colaboran con él. Muchas gracias, Señor. Declaramos que Jesús es el Señor del Salvador, y en ti, Señor, bajo la sombra de tus alas, vivimos en paz. Muy buenos días a todos.

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1: 6 de la mañana, con 17 minutos. 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
5: ¿Qué dijo el comentarista?
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9: 6:36 a.m.
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9: 6:36 a.m.

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6 de la mañana con 49 minutos. 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

0: 6 de la mañana con 58 minutos. Buenos días. Así seguimos acá en Superestrella con invitados de lujo siempre por acá. Nos acompaña Guillermo Velázquez de Excelsior Academy. Guillermo, buenos días. Bienvenido.
1: Hola, hola, Michi, ¿estamos bien? Perfecto, bueno, yo con problemas técnicos, sí. Pero estamos motivados. 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Para usted poder aprender el idioma inglés, usted puede hacerlo de dos maneras. Con métodos tradicionales, que es el que más hemos utilizado, el sistema que utilizamos en los colegios, universidades, o cursos que normalmente empiezan por varios módulos donde estudiamos muchas reglas gramaticales y es donde uno mucho tiene que estar poniendo mucho esfuerzo en la parte de la memoria. Uno debe estar memorizando demasiado y estudia muchas reglas y estructuras gramaticales, lo cual hace que se extienda el tiempo de estudio y muchos se han podido tardar hasta 4 o 5 años para poderlo lograr. 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

0: minutos, vamos a la pausa y volvemos con más de Superestrella.
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1: 7:10 a.m.
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1: 7:15 a.m.
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0: bien, 7:20 a.m. Buenos días, seguimos con más de Superestrella y esta mañana nos acompaña acá en cabina Alex Cáceres de Laboratorios Medichem para hablar acerca de un producto bastante innovador y que nos beneficia un montón a nosotros. ¿Qué tal, Alex? Bienvenido, es un gusto recibirlo acá en cabina.
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0: Bueno, cuéntenos un poco qué es Nasaquén.
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0: 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Ahora, ¿cuál es la dosis que nosotros tenemos que usar?
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1: 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Destapa la nariz. 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
1: 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Muchas gracias, Michelle.
0: Bueno, gracias a usted. Ha sido un gusto recibirlo esta mañana acá en cabina de Superestrella y espero que nos visite muy pronto. Llegamos a las 7 de la mañana con 25 minutos. Nosotros seguimos con más del 94.1.

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1: 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Son las
2: 7:33 a.m.
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2: 7:36 a.m.
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2: 7:36 a.m.
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2: 7:37 a.m.
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7 de la mañana con 43 minutos. 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

7:47 a.m. Así seguimos con más de Superestrella. Buenos días. Gracias a todos los que siempre están en sintonía del 94.1 y se acompañan de nuestra programación ahí de camino a su trabajo, o aquellos que van saliendo de turno también de camino hasta su casa. Seguimos con más de 94.1.

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3: 8:06 p.m.
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8 de la mañana con 20 minutos. 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

0: 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Son las
1: 8 de la mañana con 33 minutos.
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5: 8 de la mañana, con 34 minutos.
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0: 8 de la mañana con 50 minutos.
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5: 9 de la mañana, con 30 minutos.
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0: Buenos días, 9:47 en el inicio de semana, una semana más, miren qué emoción, llena de muchas bendiciones para todos y excelentes noticias. Es por ello que nos acompañan acá en la cabina de Superestrella a esta hora de la mañana la licenciada Carla Mirón y también la licenciada Kirma Moya. Sean bienvenidas, un gusto tenerlas acá y hoy vamos a hablar sobre Pool Relax. Me encanta esto, relaja tu cuerpo y descansa mejor.
1: Así es, mucho gusto, pues un placer estar con ustedes. Y poder hablar de nuestro producto estrella.
0: Eso, aquí sí. Lo tenemos.
1: Por supuesto, cuando hablamos de Pool Relax, estamos abordando el tema de citrato de magnesio, que ahora en la actualidad sabemos que hay muchas personas con una fatiga constante, un ciclo de sueño inadecuado, que les cuesta mucho ir al baño. Entonces buscamos un producto que pueda abarcar como estos tres beneficios en una sola toma, diríamos, ¿verdad?
0: Excelente. Y bueno, la pregunta, me imagino yo, que se estarán haciendo nuestros oyentes es, ¿cuáles son esos beneficios que Pool Relax pues podemos encontrar en él?
1: Sí, realmente como los tres beneficios básicos, okay. Porque tiene muchísimos. Sí. Primero, el citrato de magnesio es la manera más fácil en la que nuestro cuerpo puede absorber el magnesio en sí, recordando que el magnesio es un mineral, ¿verdad? Que nosotros podemos tener a través de nuestra alimentación. ¿Cuál es el problema? Que no todos los salvadoreños nos alimentamos correctamente, entonces no consumimos legumbres o frutos secos, haciendo de que pues tengamos una deficiencia. Para esto, el citrato de magnesio llega como a suplir esta necesidad, que la primera es poder aportar más energía a la persona. ¿Por qué? Explicábamos anteriormente que cuando nos dejaban la tarea de dibuja la célula, ¿verdad? En ciencias naturales, nos hacían poner como cada parte de la célula. La célula tiene la mitocondria. En la mitocondria se da la oxidación de la glucosa. Esto nos ayuda a la energía. ¿Pero qué hace el citrato? Actúa como un proceso enzimático, o sea, en español, le ayuda a la mitocondria a que produzcamos más energía y que la fatiga no sea tan generalizada. Sin embargo, no podemos dejar todo a un suplemento. Tenemos que tener un buen ciclo de sueño, un buen ejercicio y una alimentación adecuada. Pero ¿qué pasa cuando la persona tiene deficiencia de energía y cuando no tiene un buen ciclo de sueño? El citrato de magnesio puede ser un coadyuvante a mejorar el ciclo de sueño porque ayuda a que el sistema nervioso autónomo se relaje un poquito más. O sea, que duerma como un bebé.
0: Ay, qué fantástico realmente tener ese descanso tan placentero.
1: Así es.
0: Me encanta. ¿Y quiénes pueden tomarlo?
1: Realmente puede consumirlo cualquier persona exceptuando niños. La ventaja es que el producto no tiene azúcar añadido, no tiene lactosa y trae la dosificación en la presentación que ya la encuentran ustedes, tal cual nos va a contar Kirna en dónde, ¿verdad? Pero básicamente me falta un beneficio que también es bien importante, que es ayuda al proceso digestivo, ayuda a la motilidad intestinal, o sea, al movimiento del intestino, haciendo que la frecuencia de evacuación sea mucho mejor y que el paciente se sienta relajado y pleno de que pudo ir al baño.
0: ¡Qué fantástico! Un gran alivio definitivamente.
1: Por supuesto.
0: Yo sé que muchas personas tienen ese problema.
1: Ese problema, así es. Entonces, cuando consumimos citrato de magnesio, abordamos tres beneficios, sí, que son los importantes, así que lo repito y ponga atención para la dinámica, que es ayuda al ciclo de sueño, mejora el tema energético y el último, a ver si pusieron atención, ciclo de sueño, energético y también nos ayuda a procesos de nuestro cuerpo.
0: Ok, ahí están bien puntuales y muy importante que usted lo mantenga en mente. Bueno, ya mencionaba también la licenciada, va a haber una dinámica en la cual pues ellos también van a obsequiar al público una presentación y que está fantástica. Vamos a hablar de los sabores de las presentaciones, por cierto.
1: Claro que sí, ahí le cedo el micrófono a Kirna, que nos va a dar la información de sabores y dónde lo encontramos.
0: Ahí está Kirmita con todo y siempre trayéndonos excelente información con cada uno los productos que siempre trae acá pues a mostrarnos a todos los oyentes de Radio Superestrella, a los cuales cuidan mucho nuestra salud.
2: 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Y para las personas que nos están escuchando, ¿verdad? No se vayan a desconectar porque ya viene la dinámica para regalarles un Pool Relax sabor sandía.
0: Excelente. ¿Y cuál va a ser la dinámica? ¿Qué les van a preguntar a nuestros oyentes para que puedan participar y llevarse esta bonita presentación? Y rica, porque es sabor a sandía la que nos han traído acá.
1: Sí, es súper refrescante. Así que ese se agrega básicamente con agüita. Y a veces da mejor sabor si es agüita helada, diríamos, ¿verdad? Ah, okay. Porque se siente refrescante.
0: Qué emoción, definitivamente. Y bueno, ¿esta es única presentación o podemos encontrarla en...?
2: Sí, es una presentación de 300 gramos.
0: Ok, ahí está. Y ya está disponible en todos los lugares de prestigio, farmacias, así también en los supermercados que nos mencionaban.
2: Claro que sí. 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Así que se los recomendamos.
0: Está bien bonito el frasco y de hecho de verlo refresca
1: se
0: visualmente.
1: Se apetece
0: bastante ver la sandillita roja ahí. Ok, ¿qué le van a preguntar a nuestros oyentes para que se puedan llevar esta fantástica presentación?
1: Que nos mencione al menos... dos beneficios de los que hablamos en este momento con usted.
0: Vaya, dos beneficios. Entonces, mándenos ahí la notita de voz para que se puedan llevar esa presentación de Pool Relax sabor a sandía nos han traído acá. La cual, pues, ya, la licenciada mencionaba muchos beneficios, pero ahorita le está pidiendo solamente dos. Así que ahí estamos, ya se está llenando el WhatsApp. Me encanta. Vamos a ver, acá tenemos a Luisa, pero Luisa está escribiendo. Ajá, vamos a ver, Vanessa. Vanessa ha mandado notita de voz. Vamos a escucharle. Adelante, Vanessa. Si contesta correctamente, se lo lleva, chica. Permítame, mi niña, que no se le oye. Vamos a ver por acá. Vamos a arreglar. Gracias por activar el 7787-2138, nuestro WhatsApp, por supuesto, a la orden. Y vamos a ver acá si ya... Ok, no se le puede escuchar por acá. Vamos a escucharlo a través de nuestro teléfono, entonces. Aquí para todo hay solución.
1: Claro, mujeres que resuelven.
0: Exactamente, vamos a ver acá. Uy, vamos a ver. Gracias, ahí veo que ya se está
1: ya están poniendo
0: con todo, realmente hay varias notitas de voz, pero vamos a escuchar solamente una y si contesta correctamente, pues se lo lleva.
1: Se lleva su citrato de magnesio.
0: Vamos a ver acá. Ok, no me quiere abrir acá, vamos.
1: En eso compartimos redes sociales, si gusta. Okay.
0: Por favor.
1: Muy bien. 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
0: Ok, muchísimas gracias. Vamos a ver acá si escuchamos a nuestra oyente. Hola. Vamos a ver. ¿Qué? No se le escucha la notita de voz. Vamos. Pero sí hay varias intervenciones. Vamos a ver acá. Ya. Ahorita vamos a ver. Así también, una vez más, las redes sociales, ¿cómo pueden encontrarlos?
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0: Perfecto, ahí los pueden encontrar. 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
0: Buena noticia entonces. Ahí, y por supuesto, para que lo tomen muy en cuenta, todas las personas así como nosotros, ay, que a veces nos sentimos bien estresadas con ese cansancio profundo, pues bueno, ya sabe entonces que debe de tomar Full Relax. Vamos a ver por acá. Vamos a escuchar acá. Vamos.
2: Okay. ¿Y si lo escuchamos a través del celular?
0: Sí, eso es lo que... Pero fíjese que... Ok, ahí vamos a ver, ahí está. Vamos a ver si el celular nos puede dar la luz para poder escuchar a Vanessa, que está pendiente ahí. Y dice, bueno, realmente, vamos a ver acá, a través del celular vamos a escucharle a Vanesita. Esperamos que haya contestado correctamente para que se pueda llevar esta... rica presentación. Ahorita ahí vamos a ver acá. Y es que qué bueno que realmente también aquellas personas que hacen ejercicio definitivamente necesitan de Pull Relax.
1: Claro, recordemos de que al momento que una persona se ejercita, los micronutrientes forman parte importante de la relajación y contracción muscular. Así que el citrato de magnesio puede ser una muy buena opción, siempre y cuando el manejo nutricional pues sea guiado por un profesional, ¿verdad? No tomar todo a la garduña, diríamos a los salvadoreños, ¿verdad? Porque a veces dicen un suplemento, me voy a tomar más de lo que indica la presentación, cuando no debe de ser de esa manera.
0: Así es, y usted debe también siempre pues estar muy pendiente de su salud, cuidar de su salud es primordial, y qué bonito que tenemos a Pull Relax porque está pues pendiente de ese cuidado que necesitamos. Vamos a ver por acá, ya vamos a entrar con la notita de voz, vamos a escuchar si hoy sí se quita.
1: Está rebelde hoy el sistema.
0: Fíjense que aquí vamos a tener que hablar con el técnico para que nos ayude, pero... Vamos a ver por acá a través del WhatsApp, del teléfono. Vamos a tratar de escuchar. Ahí está Vanessa. Vamos a ver por acá si podemos escucharlo. Es que como están ligados, entonces ahí el uno influye con el otro. Vamos a ver.
1: Claro.
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0: ¡No!
1: Súper bien la información, pues sí, pero de Pull Gains. Hoy estamos hablando de Pull Relax. Pero wow, me encanta cómo sabe nuestro producto también.
0: Sí, felicidades sí. Por eso, pero era Pull Relax.
2: ¿Qué sí, límite. 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Ahí está preparada con su respuesta.
0: Cabal. Vamos a escuchar entonces a Luisa. Vamos a ver acá, relaja, dando energía. Está en la oficina. Ahí nos había mandado el texto, pero nos mandó notita de voz. Vamos a escuchar por acá a Luisa. Ya le iba a tirar de la compu, pero la compu no quiere. Vamos a ver acá el teléfono. Hola.
4: Hola, buenas tardes. Quiero ganarme una entrada para el concierto de Serenata, mamá.
0: No, Luisita está perdida. Vamos a ver por acá. Vamos a escuchar entonces a Guadalupe. Hola, vamos a ver acá. Guadalupe la voy a tomar de acá del teléfono también. Hola. Vamos a ver. Guadalupe. Guadalupe Díaz. Guadalupe Díaz. Vamos a ver si nos contestó correctamente. Vamos a ver acá si puede salir la llamada. No quiere salir. Vamos a ver acá. Dalia dice, si trato, dice, relax, dice, da mucha energía.
1: Muy bien.
0: Pero
1: son dos beneficios,
0: pero no manda la notita de voz. Ok. Vamos a ver acá, ahí están mandando, veo que todos están mandando las notitas de voz. Ajá. Vamos a ver Margot veo que está ahí luchando también. Vamos a ver Margot si me aparece acá en el teléfono. Vamos a escuchar la notita de voz de Margot, ahí está cargando.
1: Súper.
0: Miren, vamos a ver acá, pero no termina de cargar, Margot, por Dios santo, vamos a ver acá, ahí está.
5: Muy buenos días, saludos a todos. Los beneficios que nos brinda Pull Relax es que nos ayuda cuando tenemos baja energía, mejora el sueño y también nos ayuda mucho para limpiar nuestro intestino para poder asistir al baño.
1: ¡Súper!
5: Los sabores que tienen son miel, menta, limón y sandía. Qué saludos.
2: ¡Bárbara!
5: Muy buenos días, saludos a todos.
0: ¡Ey, felicidades! ¡Súper bien!
2: Margot, ¿verdad?
0: Nombre completo, Margot, por favor. Nombre completo, su número de DUI. Y puede venir acá a traerlo, ¿verdad?
1: Sí, claro.
2: Desde ahora.
0: Después de tanta lucha. ¡Ey, muchas felicidades a todos nuestros oyentes que están muy pendientes! Yo veo que siguen cargando las notitas de voz, pero quizás también el internet estaba un poquito mal, pero qué bueno que podemos escuchar ya la respuesta correcta.
1: Claro que sí.
0: Gracias. Gracias a ustedes, Lick, por toda esa información. ¿Algo más que deseen compartir?
1: Recordarles que una alimentación adecuada pues es parte de un estilo de vida saludable. Así que recordarles, redes sociales, Nutri-Carla Mirón, y siempre a la orden por cualquier consulta de Pool Relax, Pool Vital o Pool...
2: O Pool Games.
1: Eso.
0: Kirmita.
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0: Excelente, muchas gracias a ustedes por estar acá y yo veo que el público no quiere que se vayan. Cuídense, feliz semana.

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2: 10 de la mañana con 12 minutos.
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4: 10 de la mañana, con 31 minutos.
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0: 10 de la mañana con 51 minutos. 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
2: 11 de la mañana, con 6 minutos.
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2: 11 de la mañana, con 6 minutos.

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11:31. 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
2: 11 de la mañana, con 40 minutos.
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11 de la mañana, con 59 minutos. 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
1: Muy buenos días, El Salvador. Gracias, Señor, por este nuevo día en esta tierra maravillosa. Tierra, Señor, de arroyo, de agua, de fuente, de manantiales. Tierra de trigo y de cebada, de vides, de higueras y granados. Tierra de olivos, de aceite y de miel. Tierra en la cual no comeremos el pan con escasez, ni nos faltará nada en ella. Tierra cuyas piedras son de hierro y en cuyos montes sacaremos cobre. Y comeremos y nos saciaremos y bendeciremos a nuestro Dios por la buena tierra que nos ha dado. Bendito sea el Salvador desde ahora y para siempre. Bendita su tierra y su cielo, ustedes, sus habitantes, benditos sean. Bendito sea tu nombre, Jesús, en medio de este país que glorifica tu nombre. Gracias, Señor, porque has sido bueno y solo bueno, y tu bondad no se limita a nuestra naturaleza. Gracias, Señor. Gracias por nuestro presidente Nayib Bukele, su gobierno. Gracias por su familia, por su gestión, por todos los que colaboran con él. Muchas gracias, Señor. Declaramos que Jesús es el Señor del Salvador, y en ti, Señor, bajo la sombra de tus alas, vivimos en paz. Muy buenos días a todos.

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4: 12 con 12 minutos.
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0: 12:25.
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2: 12:33.
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2: 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Son las
3: 12:36.
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13: 12 con 41 minutos.
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12:55. 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

0: Gay. Del Manchester City. Konsa del Aston Villa, el lateral derecho que salía lesionado. También Jarrell Quant y también Declan Rice de capitán. Marcus Rashford del Manchester United. Ese del Arsenal, también Rodgers del Aston Villa, lateral derecho y el MVP del partido, Bukayo Saka, y atacando con
1: Tooney.
0: Iván Tooney, del Al-Ahli del 30 años. ¿De dónde sacaron a ese? Digo yo, teniendo tantas opciones. Por ahí estaba Phil Foden.
1: Por eso, deja de que jugó este último partido. O sea, que lo llevó al Mundial y haber dejado a Palmer y haber dejado a
0: Foden. Y jugó de titular, que es lo peor.
1: Pues sí, era el. Después fue para allá.
0: El partido se desarrolló en Miami Gardens con el arbitraje del venezolano, que la pasó entretenido, pitando gol tras gol, el venezolano Jesús Valenzuela. Noel Valenzuela, con un aproximado de 65,000 espectadores. El partido inició muy temprano, Moy.
2: Correcto, lo decíamos, Declan Rice logra anotar el primero, 2:30, qué golazo que nos regalaba el jugador del Arsenal. Luego de ello, venía justamente la selección de Inglaterra en un tiro de esquina. Tenía sus intervenciones por momentos. Cabe aclarar algo antes de seguir con la información. Como dato, para que lo tengan en cuenta, antes de seguir con el resumen, en este tipo de partidos de tercer lugar, siempre hay más de 3 goles. Desde que se creó este formato. Y solo una vez se han ido a tiempo extra. Es decir, en Corea-Japón 2002, cuando Turquía obtuvo el tercer lugar, y obviamente llegaron a tiempo extra porque Corea del Sur querían que ganara, ¿verdad? Así que en ese momento lograba precisamente irse hasta tiempo extra. Luego, la segunda anotación llegaba a través de Konsa, pase de Declan Rice.
0: Tiro de esquina
2: ni las manos metieron los franceses. Luego al minuto
0: 18, todo eso. Tratemos de mencionar, Inglaterra le ganaba minuto 18, 2-0 a Francia.
2: Luego, minuto 37, Bukayo Saka ponía el 3-0 a pase de Rashford, luego una descolgada muy buena, y luego una asistencia de ese, y Saka ponía el 4-0 antes de irnos al descanso. 4-0 terminaba el primer tiempo.
0: Y vos decías, ¿qué está pasando?
2: Y el día y se durmió.
1: Y ahí pegué, ya, yo no supe ni. Para mí había sido 4-0.
2: Ajá, pensó que era de 4-0 el DJ. Didier, y cuando llegó al concierto de Arcángel, ¡ey, qué feo estuvo el partido! No lo viste, man. No. ¿Y cuánto quedaron? 6-4. ¿Qué mes?
0: Y en ese momento, obviamente, tenían que cambiar algo. Ingresó Lucas Digne, Porteo Hernández, también Upamecano por el fichaje del DJ Canuté del Real Madrid. Dembélé también ingresaba por Cherky y Bradley Barcola. Por Dué, es que tenías que cambiar algo, pues ibas perdiendo 4-0 el primer tiempo. Algo, si ellos metieron 4, nosotros también podemos meter 4.
1: Pero solucionemos ese la coladera que tenía atrás.
0: Correcto.
2: Pero que bien entró Pamecano, porque hasta asistió.
1: Sí, pues, Pamecano ha traído ritmo de juego.
0: Rashford salía del conjunto inglés, ingresaba Olié. Y al minuto 48 comenzaba el recital por tratar de alcanzar y llegaron a estar 4-3.
2: Y ahí va lo chistoso, que Watkins, a través de él, tres de los goles fueron 2 errores de él, porque se la ganaba Upamecano, y ya iban a la contra después. Es que el partido estaba fragmentado, como que era sacagol, bichos. O sea, era una llegada por aquí y ahí regresamos por ahí.
0: Gol.
2: Gol. Y así era. O sea, estaba bien chistoso, pero era demasiado abierto. Tácticamente no había nada.
1: Ah, ya no fue.
0: Sí,
1: no,
0: ahí era.
1: No tenemos táctica ahorita.
2: Todos ataquemos.
0: Queremos gol. Kylian Mbappé, el minuto 48, ponía el
1: 4-1.
2: 3 minutos del segundo tiempo.
0: Ajá. Es correcto, que es similar a lo que pasó en el primer tiempo con Inglaterra. El 54, Barcola ponía con una asistencia de Mbappé el 4-2. Y Mbappé nuevamente al 66, con una asistencia de Michael Olise, ponía el 4-3. Y aquí decíamos, ¿y será que se va a lograr?
2: Luego de esto.
1: Momento, dijo Smith.
2: Momento. Oiga bien. Luego de esto entró Bellingham. Ya para poner orden en el medio campo. Bellingham tiene una sola.

0: pero sí, solo. Y se la gana el portero. Siguiente, la tiran hacia adelante, obviamente, Francia logra ver a Kylian Mbappé y todos otra vez a la carga. Y empiezan a agarrar como quinceañera a dos defensas, entre Dembélé, Barcolá, Mbappé, y Olise la tuvo, pero le quedó con la derecha y la tiró para afuera y tenía todo el marco solo.
1: Ahí pudo ver ese
0: empate. Era el empate. Siguiente jugada después de eso, o sea, estaba de loco el partido. Siguiente jugada tiene la pelota hacia un costado y él es el que le provocan el penalti con el que
1: saca
0: y va a anotar.
1: 5-3, DJ. 5-3. Posteriormente ingresaba con él 90+1 y Dembélé, con una asistencia de Upamecano, ponía él 5-4.
0: Sí.
1: Ajá. Y todavía hubo tiempo para un poco más porque el 90+5 le ponía el definitivo 6-4.
2: Mira, 6-4, 10 goles. Yo ya dije, yo lo voy a buscar el partido y lo voy a terminar de ver.
0: O sea, lo vas a ver completo.
1: No, tenés que ver el segundo tiempo en todo caso.
2: Sí, por eso voy a ver el segundo tiempo, porque yo cuando te pito el árbitro y le van a dormir, yo digo, ok, y me puse a ver el TikTok y adiós. Entonces yo el segundo tiempo yo no lo vi, y ahí fue lo yuca. Cosas de las que pasan, dicen que Bellingham no se saludó con
0: Tuchel.
2: Con Mbappé.
0: Ah, no vi.
2: No, eso se sí saludaron,
0: no
2: dicen.
0: Eso sí no. Entonces te mentiría.
2: Ah, entonces no. O sea, de por sí a ellos ya. No es que sean cheros, ni que nada por el estilo, uh-huh, pero por lo menos, aunque sea el saludo, ay, qué onda, pero no.
1: Y dato curioso también, dentro del detalle, ningún jugador de Inglaterra que quedó en tercer lugar, que entraba en el 11 ideal de este mundial. ¿Qué más tenemos de Inglaterra? Francia, okay, muchachos. Okay,
0: bueno, de este partido.
1: Bueno, Mbappé llega a... Ah,
0: ese es el detalle.
1: Ese es el detalle, que Mbappé queda como campeón goleador de este
2: del mundial.
0: Y campeón goleador. Ahí notas otro individualismo.
2: Pues claro.
0: Solo hizo los dos goles y desapareció.
2: ¿Sí?
1: 10 goles. Con 10 goles termina.
2: Llegaron a ese partido, dicen, con el vestuario más roto todavía.
0: Ajá.
2: Por lo que sucedió en el partido que pierden contra España. Porque Dembélé lo critica, que marcar, o sea, se pelea él, creo que Barcolá el otro, y lo que ya sucede con Kanté, pues ya ni modo, pero al final eso
1: que no jugó, por cierto,
2: por eso
1: no jugó, no tuvo participación,
2: o sea, era al despedir a Kanté, uno de los que fue parte importante para el campeonato anterior de Francia
1: 2018.
2: Y lo ignoraron, básicamente. Correcto. Un cero a la izquierda del pobre Kanté, y un tipo creo que muy tranquilo, que se lo merecía, haber tenido esa oportunidad de poderse despedir de la afición jugando.
0: Es que había, de los que respaldaban a Kanté, si te fijas, ya no sea ninguno, uh-huh, ni que eran líderes.
2: Ah, era Griezmann y todos ellos.
0: Pogba, Giroud. Ya no están.
2: Ahora cayeron con este, ¿serio?
0: Pero es que, o sea, ahí el día del partido solo terminó de hacer sus dos goles. Bah, aquí no me alcanza.
1: Ya estuvo.
0: Sí. No se volvió a aparecer. Imagínate.
1: Lo vas a extrañar, Diego.
2: ¿A quién?
1: A Kanté.
2: Sí, Kanté siempre ha sido de mis jugadores así favoritos, básicamente.
1: Bueno, 1:23 p.m. en la mesa mundialista.
2: Ajá, gracias, mesa mundialista.
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1: 1:24 p.m. Saludamos a nuestros patrocinadores, muchachos.
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2: ¿En serio?
1: 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Sí.
2: América Monterrey.
1: Sí, América Monterrey, allá
2: en el
1: Cerro La Silla.
0: Coticemos.
1: Pero es verdad, es que.
2: Eso,
1: es.
0: Coticemos.
1: Viejo.
2: América.
1: No, Monterrey de mi corazón.
2: No, América, hermano. Monterrey. Yo no soy Monterrey, yo soy América. Yo he sido América por los cielos de los cielos. Amén. Desde que estaba, ¿cómo hacer? ¿Cómo es que se llama?
1: Matador.
2: Antes de eso todavía.
1: Matador.
2: No, mi madre, el que grita, el que falló el gol, men. ¿Cómo se llamaba?
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0: Bueno, nosotros ya prácticamente ha concluido esta Copa del Mundo y agradecemos a cada uno de los patrocinadores que han dicho presente en esta gozadera mundialista que empezó precisamente días antes de dar inaugurado la gesta mundialista de este 2026.
1: Hey, antes de ingresar de lleno al análisis de la final, es momento de escuchar esta canción y yo me quedo con esta imagen del mundial.
2: Ese momento cuando voy tu chero en cualquier parte,
1: pero ahí estás activado.
2: Menos en tu casa, pero ahí estás. Y el gordito le decía:
1: yo era Ronaldo, viejo, con los pasos así.
2: Igualito, igualito.
1: De lo que estamos hablando es el momento en el que tuvo participación en el medio tiempo Madonna. Y el dato curioso es que salían acompañando Ronaldo y Ronaldinho. Ronaldo iba manejando, ¿ves?
2: Ronaldo manejando, loco. Y a la hora ya de bailar,
1: Kibe.
2: Solo Kibe.
0: Cuando estás todo menos en tu casa.
2: En cualquier lado, menos en mi casa.
1: Parte de los momentos del medio tiempo, podemos mencionar la participación de Justin Bieber, que muchos pensaban que iba y ha sido criticado por teniendo tantos éxitos, llegar a cantar, pero fue uno de los pocos que hizo playback. Sí. Y también la participación fue una canción cristiana.
2: Oíme, pues por eso, a eso voy a explicarte por qué sucede esto. Y lo vienen criticando desde Coachella. Hay algo que sucedió con Justin Bieber en su carrera musical.
0: Sí,
2: que
0: bastante
2: él
0: fuerte.
2: Que él tuvo muchos problemas ya psicológicos y todo eso. Hubo un momento de depresión. Y vino el señor Justin Bieber y dijo: me vale todo. Y voy a vender todo. Justin Bieber vendió toda su música a la disquera, su nombre, o sea, todo lo que te imagines de Justin Bieber. Por eso es que para Coachella él solo se sentó,
1: sacó una laptop, YouTube.
2: Es correcto, porque no puede hacer más nada. Uh-huh. Ese es el detalle. Entonces
0: no puede armar un show como tal.
2: No puede armar un show como tal con
0: porque
2: todos sus
0: éxitos. Porque al parecer quedó peleado con la disquera.
2: Sí, o sea, la disquera le pagó. O sea, todo le pertenece a la disquera sigue ganando por la música de Justin Bieber, pero Justin Bieber ya no puede interpretar en sí como él la música, lastimosamente.
1: Adicional, la canción que interpretó en este mundial cita bastantes espacios de la Biblia, como el Salmo, ya vamos a encontrar, pero
2: su paz mental y su paz le costó muchísimo a Justin Bieber.
1: También participación del conjunto.
2: ¿Quiénes fueron musical? La locura. ¿Qué, ajá? ¿Qué
1: BTS fue?
2: BTS,
1: BTS. Otros que cantaron en vivo. Que no
2: sabían
1: no
2: a lo que venían, me.
1: También tuvo participación en la final Shakira, que dice que esta sí era la Shakira original.
2: Esta sí era la Shakira original. Ya vimos a su club.
0: ¿Cómo se llamaba la de México?
2: A sus niñas de sus bailarinas oficiales.
0: Las que vinieron acá.
2: Ya las vieron con ella.
1: Acompañándola.
2: Lo increíble que fue ver a los niños estos que son de Uganda también.
1: Los que se hicieron virales.
2: Que los trajo para que fueran parte del gran show. Quiero ver Chris Martin también, un cierre muy, muy emotivo.
1: Muy emotivo por la paz mundial.
2: Y la locura se desató cuando Animal comenzó a tocar la batería, men, y los mopeds salieron y la Peggy, men, estaba ahí, loco, y el ton, ton, ton, ton, ton.
1: Bueno, también el Ru lo sacaron para poder
2: él lo hizo
1: la inauguración. Eso fue parte del medio tiempo, y en la previa, en la inauguración, tuvimos la participación de Robin Williams.
2: Laura Pausini,
1: entre otros artistas.
2: Cantó Speed.
1: Sí, también.
2: Show Speed
1: cantó. En la inauguración.
2: Sí, muy bueno.
1: Y se contó con la presencia de mucha farándula del entretenimiento mundial, en el cine, en deporte, exfutbolistas, excampeones. Estaban los tres presidentes de los tres países anfitriones. Ahí andaban a la.
2: Thank you, decía la señora.
1: Ahí andaba la presidenta de México.
2: Loco, a todos los que pasaban y le daban thank you. Señora, en español, ven. Los muchachos hablan en español. Hola, pausa, venimos.
1: Ya venimos. En el último programa de la Gozadera Mundialista de Radio Corporación El Salvador, estamos disfrutando de lo que pasó el día de ayer, y la próxima intervención venimos de lleno con lo que pasó en la final, en ese partido que estuvo muy apretado, pero yo creo que vamos a coincidir que muy, pero muy justo ganadora España. Ya venimos, muchachos.
2: Que suenan las castañas.

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Estamos de regreso con todos los detalles deportivos en la Gozadera Mundialista RCS 2026.

0: Esta canción, mira, me imagino que está a minutos de que pueda sonar ahí en el escenario de celebración allá en Madrid, España.
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0: Aitana es parte de los artistas que está invitado a la celebración española, que ya el bus ha aterrizado y ya va de camino a poder celebrar el campeonato con toda su gente en la capital española. Y ahí estará Aitana con esta canción que se ha vuelto viral, tendencia, éxito. Que me imagino que van a poder disfrutar los jugadores con su gente. DJ, hoy no fue cumbia, hoy fue música española.
2: Superestrella.
0: Metámonos en materia deportiva, todo lo que pasó el día de ayer en cuanto a la gran final del Mundial Estados Unidos, México, Canadá 2026. DJ, New Jersey, Nueva York.
2: Está topadísimo vos.
0: Adelante.
2: New Jersey, New York. Tan, tan, tan.
0: Ya estamos viendo imágenes, el bus ya va en las diferentes calles donde hay pasillos.
2: Hay pasillos.
0: Que están
2: ordenados, la gente está esperando.
0: Está bonito la logística.
2: ¿Dónde va a ser, bus?
3: Cibeles.
0: Cibeles.
3: Es precioso ahí.
0: Cibeles. Vamos a Cibeles. Precioso. Ya que el Madrid no va, mejor que vaya a la selección española con el segundo mundial.
2: Ya fue 15 veces, man.
0: DJ, ¿cómo salía el conjunto dirigido por Luis de la Fuente?
2: Don Luis de la Fuente, Unai Simón, el portero mejor vencido en los mundiales.
0: Que cumple
2: Pedro
0: récord.
2: Porro, también, en la banda derecha, buenísimo. Cubarsí, Laporte, Cucurella, también a Paella, Rodri, Fabián Ruiz, Lamín, Olmo, Baena y Oyarzabal.
0: Lionel Scaloni, muy
1: correcto. Lionel Scaloni entraba de esta manera. Habían bastantes cambios respecto igual a lo que ocurría en el último partido en las semifinales. Ingresaba el Dibu Martínez, Gonzalo Montiel. Recordemos que aquí había sido recurrente Nahuel Molina, Cristian Cuti Romero, Lisandro Martínez. En el lateral izquierdo, Tagliafico, que fue un dolor de cabeza para Lamín. Uh-huh. Luego Rodrigo De Paul, Enzo Fernández. Aquí viene el primero error.
2: Vaya. Ajá.
1: Rodrigo De Paul, Enzo Fernández, Macalister, aquí está bien. Nico González.
2: ¿Por qué?
1: Y luego
2: el cambio de Leandro Paredes.
1: ¿Cómo?
2: Sí, porque los dos partidos anteriores lo ocupó de titular.
1: Lo ocupó de titular. Ajá. Aún no sé. No sé, yo creo que... Y aquí pudo haber anulado los circuitos de Rodri, Leandro Paredes.
2: Ajá.
1: Porque si bien es cierto, son dos jugadores que van en la misma posición, pero el caso de Rodri te da mucha salida y te da mucha libertad también. O si no, anular en este caso a Dani Olmo.
2: Rodri andaba, pero
0: yo no le tenía tanta fe a Rodri, pero...
2: En pleno, pero yo tampoco. Cuando comenzó el Mundial dije, ya, Rodri, qué barato.
0: ¿Sabes qué? Creo que es casi como Busquets, pero Busquets tenía un poco más de amague, un poco más de asistencia.
2: No, es que Rodri es más tronco, es más doble.
1: Exacto, sí. Tiene más músculo.
2: Sí, tiene más músculo.
1: Y te gana más arriba.
0: Pero no lo puedes comparar con Busquets, pues.
1: No,
0: por eso
1: o
0: te
1: sea,
0: digo que...
1: Ahora bien, el caso de Rodri es que es más robusto, es un poco más sucio para jugar.
0: Sí, por ahí va. No tiene Busquets tanto dribbling como lo tenía Busquets, que Busquets te dejaba 2-3.
1: Exacto, Busquets era ¿cómo es que se llama? Un pulpo, literalmente, en el medio terreno. Pero, ahora bien, hacía bien
0: Rodri su función. Rodri como más práctico, creo.
1: Hacía mejor su función porque se confiaba en lo que hacían Xavi e Iniesta. Y en cambio, Rodri tiene que hacer casi un poquito de lo que hacían aquellos dos.
0: Mm. Que de hecho, pues, si nos vamos a la inercia del partido, un dominio pero total de España en lo que quizás en los últimos 10 minutos Argentina se acordó que tenía que atacar, pero de ahí paremos de contar, 65% de dominio total fue para España, 35% de Argentina, 20 tiros totales de España, tan solo 2 de Argentina, pero disparos a puerta, ninguno de Argentina y 12 de España.
1: Correcto, veíamos que no hacía nada, pero sí ni las manos estaba metiendo la selección argentina, quizás en los momentos, los únicos chispazos era cuando Messi tenía un espacio. Y pero de ahí por lo demás no hizo prácticamente nada.
2: Y está jugando Lionel.
0: Y por suerte salió el Dibu.
2: Sí. Ayer el Dibu estaba en su prime. Para mí ayer, yo dije,
1: fue el mejor partido del Dibu.
2: Te lo juro, que la soque los españoles o terminan el partido en los 90 o en el tiempo extra, pero si los llevan a los penales, se los comió el Dibu.
0: Uh-huh. Sí, partido que tuvo mucha referencia por todo el sector donde lo quieras ver, pero también me pongo a pensar, confiar, seguir confiando en Messi con 39 años, eso te hace decir que ya el equipo argentino durante todo este mundial dependió completamente de Messi para poder generar un poco más, porque...
2: ¿Pero le quitaron la pelota?
0: Por eso te digo, ah, pero que si no... Si le quita la pelota y todavía no le das espacio para Messi, mataste a Argentina.
1: Correcto, y aquí hubo algo bastante... digamos, positivo también por parte de España, que ellos sabían que si le daban la pelota a la selección argentina, era un problema. Y fue algo que hizo la selección inglesa en las semifinales, y que le dio la pelota, le dio la tenencia de posición.
0: Muy temprano.
1: Y fue muy temprano, y aquí fue donde remontó. En cambio, España, fiel a su estilo también de la posición de pelota, logra sacar un resultado positivo, que si bien es cierto, se van hasta el tiempo extra, pero de alguna u otra forma logran resolver.
2: Mira, pequeño dato, hablando de eso, de que no hubo disparos a meta, de las selecciones, dice, en los 900 partidos que van de las Copas del Mundo registrados hasta la fecha, desde 1966, Costa Rica, no había sucedido esto de que no, de que
1: un equipo
2: no metiera, no hicieron tiro a puerta.
0: Increíble.
1: Mejor El Salvador logró.
0: Para mí se marcan también dos escenarios en el que podemos también conversarlo un poco, pero los dos centrales de Argentina se lesionan. También la expulsión de Enzo al terminar los 90 minutos también un poco innecesaria por el sector donde se origina la jugada. Porque nada que ver, ¿no? O sea, no era...
2: Su primera amarilla para mí sí fue un poco rigorista.
0: Eso sí.
2: Porque... sí,
1: fue un reclamo,
2: pero sí había falta. O sea, él no simuló la falta, o sea, sí le hicieron la falta, que el árbitro no la quiso pitar y él, forma en cómo lo reclama es el problema. Ahí es donde te metes en problema por cómo sos,
0: por tu carácter.
2: Ahí si no hubiera existido esa bendita amarilla, pues otro tema hubiera pasado.
0: Y también la falta que hace la segunda es clarísima aquí, sí, incluso pudo haber sido roja. Fácilmente pudo haber sido roja, pero la hace muy, o sea, ya iba a terminar los 90, ya estaba en tiempo agregado.
2: ¿Dónde venías a meter esa falta?
0: ¿Y dónde la venías a hacer? La verdad que yo creo que si hubiese, porque todo el tiempo extra Argentina son como uno menos.
2: O sea, él en su imagen llegó a tiempo a la pelota y de ahí la robó y metió el gol quizás.
0: No, la verdad que
2: literalmente estaba metros del área de ellos.
0: Muy comprometido. Al minuto 44, Lisandro Martínez se lesionaba, el central que había sido amonestado al 41.
2: Otro que
0: cuatro minutos después,
2: gracias a Dios,
0: ingresa Nicolás Otamendi, el veterano central, llegaba a suplir a Lisandro Martínez. Y en el segundo tiempo, Scaloni realizó un cambio. Leandro Paredes ingresaba, que nos damos cuenta que, según lo que se mencionaba, jugó dos partidos lesionado de una costilla, de una fisura de una costilla. Ajá. Y que incluso le costaba respirar, pero trataron de mantener hermética su situación para poder jugar. Pero estaba lesionado Leandro Paredes, ingresó por Nicolás González, que no tuvo de repente mayor actividad. Nahuel Molina también ingresaba por Gonzalo Montiel al minuto 58. Y acá se marcaba también otro detalle. Recordemos que Mikel Oyarzabal es de los que generalmente aguantan los 90, pero Luis de la Fuente le daba minutos al Tiburón.
2: Al Tiburón.
0: Al 62. Y ingresaron.
2: Eso luego le faltó.
0: Los dos jugadores del Barça, Pedro y Ferran Torres, por Fabián Ruiz y Mikel Oyarzabal. Posteriormente, Facundo Medina, lateral ingresado por Cristian El Cuti Romero, lesionado. Y Giuliano Simeone, que tiene ganas, pero muy, muy descoordinado.
2: A golpear dentro.
0: Ingresado por Rodrigo de Paul, Mikel Merino, que todos decían, ahí viene el gol también por lo revulsivo que puede ser.
2: El de cabeza que tiene. Que se la saque el Dibu, men. Es que el Dibu estaba, pero...
0: enchufado.
2: Sí, men.
0: Y al 75 también ingresaba Nico Williams, que ha tenido poca participación en esta Copa del Mundo.
2: Y él viene a dar la pelota.
0: Y ya se dieron cuenta esa jugada.
2: Y todos dicen, ¿por qué no le tiró a Marco? Porque todos pensaron que iba a cabecear.
0: Espérate.
2: ¿Estaba para cabecear?
0: Y no has visto la jugada del otro ángulo, es Nahuel Molina empuja a Nico Williams para que la cabecee. O sea, Nico Williams no iba a alcanzar ese balón, pero pero Nahuel Molina lo empuja y hace que la logre cabecear hacia atrás.
1: Y
0: hace que la logre cabecear para atrás. O sea, si Nahuel Molina no lo hubiese empujado,
2: él hubiera quizás definido hacia adelante.
0: Hacia adelante.
2: Sí, porque te quedaba la meta de frente.
0: Hacia adelante. O
2: sea, Nico iba bien para poder definirlo. Pero quizás le con ahí le cambió la.
0: Pero yo, véanlo, ahí está.
1: Con en, las trenzas para alcanzar la asistencia.
0: Ahí está en X, pero él no llegaba a ese balón. Nahuel Molina lo empuja. Ajá. Y ahí es donde le da la asistencia que llega de manera
2: le pegó oportuna. Súper bien, te voy a decir, Ferran.
0: Enzo Fernández al 82, iba amonestado con Cuti Romero también, que ya no estaba en el campo, y al 90+3, antes de finalizar el tiempo regular, se iba expulsado Enzo Fernández, y de esta manera se iban a extratiempo. Martín Zubimendi ingresaba por Rodri, que a excepción, de ese partido, pero por lo demás jugó todos los minutos.
1: Correcto.
0: Eric García ingresaba por Laporte, otro que no había tenido mucho tiempo, y Marcos Senesi, que también debutaba, ¿verdad? Me le metí otro central y aquí siento que fue muy...
1: Sí, fue un error ahí.
0: Fue un errorazo porque...
1: Porque podía sacrificar, digamos.
0: Tenía a Lautaro.
1: Bajar a Paredes de central. Bajar a Paredes de central, de alguna u otra forma, y meter un jugador en ataque para la selección de...
2: Y Paredes jugó de gratis, te lo juro, ya a cierta parte del tiempo extra. Uh-huh. Porque Paredes anduvo repartiendo.
0: Sí, pero para mí este es otro momento clave del ingreso de Marcos Senesi, que le podía dar de repente a Lautaro. Lo saca pieza por pieza. Sacaba a Julián, que ya lo había desgastado todo el partido, pero 102 minutos le podía dar chance que tuviera 18 minutos en el terreno y todavía Lautaro te defiende. Pero meter a un central, y ya de por sí el central viene fuera de ritmo, porque tampoco es de los que pueda destacar, tipo cuando ingresaban a
2: McBurn.
0: Al minuto 106 llegaba esta jugada con una asistencia de Nico Williams, con un empujón de Nahuel Molina para poder alcanzar, y Ferran Torres llega para anotar y se convierte también en otro jugador del Barça.
2: Ya con ese gol, y ahorita con la importancia de este gol, Ferran ya va a poder negociar mucho mejor su contrato, si es que va a salir en el Barcelona.
0: Todo apunta que va al PSG. Que estaban mucho en plática porque Julián Álvarez no iba.
2: Se acaba su contrato en Barcelona.
0: Pero este gol le va a favorecer.
2: Pero este gol le cayó pero de pelos. Es cierto, falló algunas, pero ustedes son campeones del mundo.
0: Pero ¿qué te acuerdas? Del
2: con gol, mi gol,
0: el gol de Iniesta 2010, el gol de Ferran 2026.
2: Ahí estás. Eso es lo que te va a le va a ayudar bastante a él a ver cómo, con quién, para dónde va.
0: Ese 6-4 de tercer lugar nadie se va a acordar, pero el gol de Ferran ahí lo van a tener.
2: Sí.
0: Minuto 111, se iba amonestado Alexis Mac Allister, y de esta manera, muchachos, se llegó al final, donde pasó de todo en ese final, las lágrimas de Messi.
2: Sí. Aguantó bastante Messi, básicamente, sí. Creo yo. Se contuvo, estuvo muy, muy sereno, recibe todavía la medalla y todo.
1: Se anduvo en todos lados, Trump.
2: Y hasta después, cuando ya que tiene el contacto, ya que vea la afición, ahí es donde él se quiebra. Pero yo dije, ok, está tranquilo, se sentó, lo llegaban a saludar y todo bien él. Hasta después que sucede esto, ya los demás, pues.
1: Yo siento que no es como lágrimas de que ya no lo logré.
2: No.
1: Son lágrimas de
2: agradecimiento, de cariño, de ver a toda esa gente. Yo creo que no hay nada que le puedas decir a Messi, estarle reclamando ya a esta
1: fueron
2: altura.
1: Cuatro copas.
2: Pues claro, o sea.
1: 2021.
0: Estuvo en finalísimo. Cuatro finales.
1: No, pero hablamos de los títulos conseguidos.
0: Ah, okay.
1: 2021 en la Copa América. 2022 la finalísima que le gana en Italia. Ajá. 2022 de Qatar. Ajá. Y 2024 de la Copa América que se realizó en Estados Unidos. Ajá. Es decir,
0: tres finales del mundo.
1: Ajá. Tres finales del mundo.
2: Ganó una.
1: No, no le puedes reclamar nada ya.
2: O sea, ya, ¿qué le vas a poder estar reclamando? Yo creo que al final eso es lo que él se llevó, el cariño de toda esa gente, de ver y de todo lo que, de todas las historias que te llegas a enterar de lo que hacen los argentinos por estar ahí, por acompañar a su selección.
0: Por todo lo que sacrifican.
2: Por todo el sacrificio que ellos hacen, creo que esa parte creo que es la más emotiva que él vivió, que él sintió. No, de que partimos, ya, animados. Pero eso, el cariño que la gente le tiene, creo que lo marcó bastante.
0: Para mí Argentina y México son los que tienen los aficionados más entregados a nivel de sacrificio, a nivel de...
2: Es que de sacrificio creo yo que hay muchas, te voy a decir, porque no es barato, o sea, venir del otro lado del mundo y venir a pegarse esas descolgadas. No todas las aficiones lo hacen, como lo decís, pero por lo menos mexicanos, argentinos, del lado de Europa, bueno, Países Bajos, que de plano también lo hacen. Españoles, yo creo que se lo piensan bastante.
0: Gaby tuvo un altercado por ahí al final del partido con Leandro Paredes y Enzo Fernández.
2: Pero Gaby fue a parar de Mekemen, porque sí, el altercado en sí comenzó con Eric García.
0: Por eso en la vida no hay que andar donde no lo invitan.
2: Como que era MMA, porque le pega, le da la patada en la pierna y lo dobla y lo suelta al suelo a Eric García.
0: A Eric García.
2: Cuando Eric García se para de nuevo, lo agarra del cuello, ahí es donde llega Scaloni y los trata de separar. En ese momento llega Gaby y ahí se, no sé si el otro es Enzo, pero la cosa es que entre los dos, entre el otro,
0: me la ablandaron
2: y me la pa' al suelo, men.
1: Solo siempre de que a Gaby.
2: Dentro ahora, de la actitud también de ellos, no lo entiendo al final, pues, pero cada quien.
0: Dentro de los premios.
2: ¿Que viste que le dieron la espalda a la selección?
0: Sí, así dicen.
2: Hora de que le entregan ya la copa y todo eso, solo Messi básicamente es quien es. No está de frente, pero está, o sea, los está viendo. Está hacia un lado y los está viendo. Y ahí toda la afición, la selección argentina, pues le da la espalda a la hora de la entrega.
0: Premios individuales, muchachos.
2: Sí, buenísimo para mí. Yo creo que no hay duda de lo que han hecho.
0: Jugador revelación joven.
2: Cubarsí.
0: Total. Sí, 19 años, campeón del mundo, solvente. En la final incluso tuvo un cierre.
2: Unas salidas.
0: Y no sé si se fijaron también en una toma que le hacen a Puyol, que Puyol le dice, Ramos no era así, algo así creo que le dice.
2: Ajá.
0: Mencionando y haciendo referencia a esa comparación que pudo haber tenido. También jugador, el mejor portero.
2: Ramos era rústico,
0: man. Mejor portero, Unai Simón, que sí. Se convierte en
2: que Unai Simón, básicamente, decía que lo llevaban porque, pero estaba entre Raya y Joan García, el titular supuestamente.
0: Que los tres porteros.
2: No, los tres porteros,
0: buenísimo. Qué buena camada de porteros saca España, porque si hablamos de los tres porteros, Raya viene de quedar su campeón de Liga de Campeones y campeón de Premier League.
2: Su Premier League.
0: Joan García viene a quedar de campeón de la Liga.
2: Y con una buena temporada, más no Unai Simón.
0: Sí,
2: Unai Simón cometió varios errores esa temporada. Y todo lo puso en duda, porque elaboró unos golitos que por Dios santo, pero imagínate qué mundial
1: ahora
2: que
1: bien, se hace, men. Lo de Laporte y Cubarsí, increíble también.
2: Por eso, Cubarsí, pero Laporte también en duda.
1: Y sabes que Laporte es bien chistoso porque uno, es jugador de Arabia, o sea, juega en la Liga Árabe todavía. Y lo demás, también él jugó para Francia en las juveniles.
2: Ajá.
1: Él nunca se formó en España. Él se formó en Francia, jugó para las juveniles de Francia. Nunca no lo llamaron, pero sí. Tenía un linaje español. Bueno, vámonos por acá.
2: Pues sí.
1: Cayó el llamado por parte de la fuente y mira. Y bien irónico porque cuando se lesiona, no me acuerdo quién es el otro central. Que
2: porque
1: se,
2: él entra de cambio.
1: Ajá. Se lesiona un central, el último partido de España-Francia. Se le lesiona un central a Francia. ¿Y cómo te imaginas que hubieran deseado tener a Laporte en ese momento? ¿Por qué no tenían uno como tal?
2: No, tienen a Konaté.
0: MVP del partido, Rodri, que también le dan el MVP, que muy aceptable por toda, a excepción de este último partido, que casi que en segundo tiempo no jugó, pero de ahí todos los minutos fueron para jugador.
2: El señor Rodri dio una cátedra, básicamente, de ritmo de juego, de tener una visión espectacular. Creo que cayó muchas bocas.
0: Y precisamente el jugador on fire.
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0: Nos quedamos con Rodri y, por supuesto, el campeón invicto de este Mundial Estados Unidos, México, Canadá 2026. Muchachos, se nos llegó el final.
2: Muchachos. No.
0: Se nos llegó el final, más de un mes estuvimos acompañándole gracias a las diferentes radios, ABC 100.1, Cultura Electrónica.
2: Gracias a Astral también, 102.9.
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0: Es correcto, La Chévere, 100.9.
2: La Guapa, Salsa 24.7.
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0: Me encanta, y también en el oriente del país está La Caliente, 90.1.
2: En Santa Ana, de fiesta, Soda Estéreo.
1: Ahí van a ir, ¿verdad?
0: 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Boca Deli estuvo con nosotros.
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0: Siempre.
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0: Un esfuerzo increíble, Radio Corporación El Salvador. Pudimos estar en diferentes sedes en Estados Unidos, Kansas, Houston y en México, en Ciudad de México y Monterrey. Gracias de verdad a quienes estuvieron pendientes y nos volvemos a escuchar de manera futbolística con esto que tanto nos gusta, que es la pasión, dentro de 4 años, muchachos.
2: 4 años. No viene Copa América.
0: Se escucha largo. ¿Cómo no? Vamos a tener por ahí Copa América, Eurocopa, pero vamos a ir viendo. Pero a nivel mundialista, todavía está pendiente que logren definir si van a ser 64 equipos, si van a ser los 48 que tenemos como
2: así
0: hoy.
2: Así como van, te lo juro que van a ser 64.
0: Y que si van a haber más partidos en Uruguay, Paraguay, Argentina, o si solo es el inaugural, Marruecos, Portugal, España. Bueno, nos vamos, muchachos.
2: Cuídense muchísimo, muchísimas gracias. Gracias.
0: Día y Mingo 7, Moy Millán, Ronnie Moreno 92.
2: Se acabó.
0: ¿Con qué se queda en el mundial?
2: Vuela.
0: ¿Vos con el Ru?
2: No. El Ru para mí fue importante, pero no, yo no voy a. Yo para mí la saltadera de haber vivido lo de Países Bajos fue otra cosa.
0: Yo me quedo Países Bajos, Marruecos. Vivirlo también.
2: O sea, el ambiente, lo que se vive antes. La afición de Países Bajos ya dentro del estadio es bien, bien fría. O sea, no hay vacil.
0: Millán.
1: Comentar mi primer mundial.
0: ¿Cuántos fueron al final?
1: 21.
2: ¿Qué?
1: 21 partidos.
2: Imagínate, dijo, tal vez logro narrar unas tres. Gracias a Dios, me maté 21. No. Sí.
1: Eran 14 al inicio.
0: Bueno, este sí es un pitazo final. Cuídense mucho. Regresamos a la pausa y a la programación de cada una de nuestras radios. Cuídense mucho. Nos vamos. Pitazo final.
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0: 2 de la tarde con 16 minutos.
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2: 2:38 p.m.
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2 de la tarde, con 43 minutos. 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
3: 3 de la tarde, en punto.
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0: 3:29. 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
6: 4:03 p.m.
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Este lunes 20 de julio vamos hasta las 6 de la tarde con Conexión Estrella. ¿Qué tal? ¿Cómo me les fue el fin de semana? ¿Cómo están esos ánimos de lunes? Aquellos que ya van retorno a su hogar, gracias por preferir el 94.1. Hoy sí, se acabó el mundial.

0: Imagino que un poco de veneno de parte de René. Buenas, buenas.
1: Para informarte, el trágico vehicular, todos los alrededores del centro de gobierno, la Juan Pablo, está horrible, está feo. La gente que está buscando Metrocentro, híjole, este Redondel México está horrible también. Yo aquí cruzo la 25, la 25 también está bastante cargadita. No sé por qué hay tanto tráfico ahora, que yo sepa en fecha de pago, pero así las cosas, horrible el tráfico por todos los lugares. Y por otro lado, mi estimada, cuánto lo siento, pero el fútbol hizo justicia ayer. Ganaron los pícaros, no le regalaron penales, porque para regalar un penal necesitaban llegar al área, pero pues como no llegaron, pero bueno, así las cosas. Take it easy, no se me enoje, pero así es el fútbol y la justicia divina, del que juega gana, y los que no juegan y tiran patadas tienen que perder. Así que bueno, hay que poner algo ahí de los Héroes del Silencio. Y se me dio una canción así, viendo lo que vi el partido de ayer, poneme Avalancha. Porque una avalancha que le cayó de España a Argentina ayer, que no la vieron venir en todo el partido. ¡Saludos, mi estimada!
0: Saludos,
1: ¡un abrazo!
0: ¡Estimado René! A primera vista. Ey, René, ¿sabe que el fin de semana en el gimnasio me dijeron, ey, el que siempre te envía audios en la tarde? Ya es tradición de Conexión Estrella recibir el de recibir el turno con un audio suyo, René. Así que muchas gracias. Lo es cierto, dice, por la 25 siempre hay tráfico.
2: Que los extraños con algo de suerte por okay. Más de mil años.
0: Ganó el que tenía que ganar, se lo merecía, España se lo merecía. En la vida y en el fútbol hay que saber ganar y hay que saber perder. No hay que ser como Paredes. Gerardo Ramos, se acabó.
3: Buenas tardes, diciendo presente el turnito, bebé. Yo ahorita voy a trabajar, ni modo, pero en tu compañía.
0: Me encantas, Stoney. ¿Por dónde vas, Stoney? Saludos a aquellos que les toca trabajar de noche, que justamente van iniciando su turno, eso de las 5 o 6 de la tarde.

0: Yo estoy sufriendo en la carretera litoral.
1: ¿Qué está pasando ahí?
0: Saliendo del bypass de Usulután hasta Jiquilisco. Se mueve, pero lento. Hay varias rastras, entonces. ¿Qué? Hay que ir algo despierto, ¿verdad? Escuchando Dios buena mío. Musiquita. Y feliz, porque ganó España.
1: ¿Cómo se comunica conmigo? 778-721-38. Platicamos del tráfico, de dónde no avanza para nada, de dónde todo está rojo. 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
2: Buenas, princesa, buenas. Aquí reportándome con ustedes desde la 25 a la altura del Colegio Guadalupano. Tráfico complicado buscando para el Rosales, de igual manera pues viniendo de Rosales buscando para el Bloom, está complicado también.
1: Qué barbaridad.
2: Boulevard Tutunichapa complicado, ambos carriles. Buscando para Metro y buscando para el Rondel de Don Ruga. No, está colapsado, la Juan Pablo, no se diga. Ufa. Ya no vengan, que estamos cabales por aquí, salvitos, salvitos.
1: Ya, los lunes mejor, no hay que salir. El fin de semana debería de tener 3 días, sábado, domingo y lunes. Miren, me voy a ir con una canción que nos representa como superestrella, pero que, para dato interesante, esta canción, porque la cantante es española, Aitana, es la canción con la que están celebrando en España. Así que se las pongo por acá. Superestrella. Todos los españoles gritando esta canción.

0: Buenas, buenas.
1: Buenas.
0: Dios mío, permítame. Hoy sí, buenas.
2: Es un gusto viajar escuchándola desde aquí de Honduras, viajando hacia frontera El Salvador.
0: El gusto es mío que nos vaya escuchando, Alex. Ahorita lo registro por acá, lo guardo para cada vez que tenga esos viajes largos con el 94.1. Todos los de la selección española cantan, gritan esta canción ahorita en Madrid. Buenas.
3: Hola, buenas tardes, Fatimita. Saludos de parte de Néstor.
0: Saludos,
3: Linda,
0: Néstor.
3: Te felicito. Y estoy orgulloso de ti, que sos una buena perdedora. Sé que le va a Argentina, yo soy otro. Sabemos perder y sobre todo, más que felices y pues conformes, porque tanto Mamplora que bramaba que la final estaba comprada, que ya le regalaban el título a Argentina, son los que ahorita te están hablando y te están diciendo que están felices porque ganó España. Si hubiese ganado Argentina, no tuvieran ni el mínimo valor de estarte felicitando o de estar feliz diciéndote ganó España o estoy feliz de que ganó España. Así que, ¿será que me podés complacer con la canción Me Amarás de Ricky? Porfa, saludos.
0: Saludos, Néstor, pero mire, yo le iba a ambas. No, de verdad, vean mi perfil y estas dos selecciones que llegaron a la final, que sinceramente yo no pensé que fuera la final así. A ambas apoyaba. Obviamente le iba más a Argentina porque quería que ganara Messi, pero ganó el fútbol, decía ayer, y totalmente jugó mucho mejor España ayer. Pero bueno, vamos a cerrar ese capítulo del Mundial aquí. Mauricio Ramos, bienvenido. Esta canción, cariño, es donde baila Stitch. Buenas.
4: Bueno, ganó España y le ganó Argentina.
0: Ay, sí, buenas.
4: Son bromas. Imita. Aquí vamos, escuchando la conexión estrella. Con una amiga que va durmiendo.
0: ¿Cuál amiga, Mande foto de la amiga, quiero ver. Hola.
5: Qué ridículo los bicholovers. Celebrando un gane de España. Y España es puro ADN del Barca con 8 jugadores del Barcelona.
0: 8 jugadores.
5: Ningún jugador de Real Madrid. Y andan felices porque el verdugo de Portugal y del comediante lo eliminó y ahora elimina a Messi. Ridículos.
0: No peleen.
6: No hace tantos mierda. Quizá eres mi próximo error.
0: Así tenía que ser el fútbol y hay que aceptarlo, chicos, ¿ok? Súbele volumen al 94.1.

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1: Seguimos con más del 94.1 por acá en Conexión Estrella.
2: Hacía calor en el bar, no recuerdo.
1: ¿Cómo se comunican conmigo? 7787-2138. ¿Qué está pasando allá afuera? ¿Cómo va su lunes?
2: Ahí me la encontré.
1: Lo que usted quiera, ese número que le acabo de brindar, quejas, reclamos. ¿Qué más? Hola,
3: buenas tardes.
1: Buenas.
3: ¿Cómo están todos? Quería informarles que de Don Rúa,
1: Del
3: Don Rúa hacia la 29, enfrente del McDonald's, se ha quedado un vehículo de transporte pesado. Y por si se pregunta qué es lo que está haciendo el congestionamiento aquí en esta zona, es ese vehículo.
1: Ok, saludos Carlos, gracias. Atentos ahí para los que van por la Don Rúa.
2: Estaba 10 días llorando.
1: Ese es el tráfico.
2: Era sin comer.
1: Francisco lo sabía. Gracias Francisco por compartirme su foto. Ahí

reporte del tráfico oficial en unos minutos. Mientras, buena música para este lunes caótico. Bésala ya, chico, bésala ya.

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3: 4:57 p.m.
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Cuando son las 5 de la tarde con 4 minutos, voy informándoles por acá específicamente sobre algunas calles que están complicadas y si hay accidente. Les cuento, si usted va subiendo Los Chorros, está complicadísimo, no se avanza para nada, está lleno total. Y también, si vamos cambiando, subiendo un poquito, esto es en la Quinta Avenida Sur en Santa Tecla. Hay un árbol caído exactamente en la zona, en la calle que lleva hacia el Redondel, en medio del Boulevard Sur, exactamente a unas 2 cuadras antes del Redondel, para que usted lo tome en cuenta si va por ese lado de Santa Tecla. También me decían por acá, Constitución, tráfico fluido. Hay tráfico, pero se avanza. Poco a poco, casi que a vuelta de rueda, pero se avanza. Avenida Bernal también a esta hora complicada, pero avanzando. Así también calle San Antonio Abad. Si nos vamos por El Salvador del Mundo, veo por acá que se comienza a complicar. Si usted viene sobre la Manuel Enrique Araujo para incorporarse al Salvador del Mundo, o si también viene del Paseo General Escalón. Y por ende también una arteria que se tiende a complicar a esta hora de la tarde es Avenida Olímpica. 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
1: Entonces, estrellitas del Señor, 5:11 p.m. ¿Cómo va la cosa? Seguimos con más de Conexión Estrella. Buenas, buenas.
2: Sigue el congestionamiento aquí por la zona del Don Rúa.
1: Okay.
2: Por ese camioncito creo que chocaron, no es que se haya quedado. Chocó con un pequeño carro negro, es un camión blanco, ¿verdad? Y quiero decirle que la quiero mucho y que levanten las manos los que la queremos, la adoramos y la bendecimos.
1: Tan chulo, Carlos. Espero que todos hayan levantado la mano. Sin soltar el volante, ¿ok? Sin soltar el volante.
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1: Sí, gracias, Carlos. Atentos ahí a los que van por la Don Rúa, porque el tráfico está complicado. Así también, Avenida Francisco Gavidia, tengo por acá. Hey, si tienen algún otro reporte, 7787-2138, porque nos ayudamos entre todos.
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1: Francisco, buenas.
4: Aquí, queriendo llegar a la autopista como Lapa, todo está fluido, pero mira esta postal, qué bonita.
1: Qué bella. Hey, usted es de los míos, Francisco.
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1: Saludos a aquellos que mientras van en la manejada aprecian lo bonito que es el cielo. Hey, esos pequeños detalles que nos da el de arriba.
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1: César Castro también, bienvenido por acá.
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1: Miren que intento ponerles así canciones que nos alegren este lunes y de pronto han estado cansados porque los lunes cuesta el doble. Han tenido muchas reuniones, mucho trabajo por hoy. Buena música por el 94.1, ¿ok? Seguimos con más de la estrellita del día, Alcanta Corazón.

0: Hoy venimos con cartas a Moisés y Fátima con un tema interesante. Bienvenido, Moisés.
1: Familia. ¿Y cómo la pasaron? Ya se acabó el mundial.
0: Se acabó.
1: Hey, ahorita estamos enfocados que este viernes es semana de concierto. Este viernes tenemos el Mega Parrandón, Canta y No Llores. Nuestra Luz Mandrade y Richard Gómez engalanando el escenario del Hotel Real Intercontinental. Usted ya sabe cómo es la dinámica, compre sus entradas en Smart Ticket y le deje que pasemos una noche espectacular. Ya pasó el fútbol. Ahorita, por favor, a enfocarnos en parranda pura. Estamos en lunes, haga planes con sus amigas y este viernes a celebrar, se ha dicho. Qué bonito celebrar la vida, Fátima. Qué bonito. Y eso lo haremos este viernes en el Intercontinental para Canta y No Llores. Usted sabe cómo es la dinámica. Le pedimos que compre sus entradas en Smart Ticket, pero cada turno de Fátima, pues queremos regalar unas entraditas. Son entrada física individual que a cada ganador y ganadora le pedimos que venga a traerla acá a Superestrella. Si sale ganador, por favor, no vaya directo al hotel. Buena, yo me gané. No, tiene que venir a traer su entrada acá a Superestrella, ¿ok? Y la dinámica es muy sencilla. 7787-2138. 7787-2138. Nos manda, por favor, una nota de voz donde nos dice las directrices del concierto. Este viernes 24 de julio, abrimos puertas 6 de la tarde, el show en el escenario 8 de la noche. El show se llama Canta y No Llores. Luz Mandrade, Richard Gómez, Proyecto Génesis, Hotel Real Intercontinental, y las entradas están a la venta en Smart Ticket. Nos da esa información y nos dice si quiere una entrada, nos pide la entradita y después de eso nos tiene que contestar la pregunta de esta tarde, que una vez más va a causar controversia. Y ya hasta un par de notas de voz la semana pasada de que ya está peleándose. No, hombre, tranquilo. Si estamos platicando y contando experiencias y cosas bonitas que uno ha vivido, cosas no tan bonitas, okay, que uno ha vivido. Y pues sí, Fátima se confiesa, Moisés se confiesa. Y pues sí, compartimos, vea, una tarde bonita. El tráfico está difícil, ya se imaginará cómo está allá afuera. Entonces ahorita, escuchando Superestrella, con un poquito de música y ganando entrada para este viernes. La pregunta de esta tarde, Fátima, por favor, désela al público.
0: Miren, la pregunta de esta tarde es sobre el amor a distancia. Queremos que nos hable un poco de esto. Si para usted es válido, funciona un amor a la distancia, ya ha tenido un amor a la distancia, ¿por qué su respuesta? Eso es lo que... O si de pronto usted considera que se hace efectiva esta canción. Uy. La de Felices los Cuatro, cuando hay amor a la distancia. Ah. Eso queremos saber a través del WhatsApp de cabina.
1: 7787-2138. El equipo de fútbol completo, Argentina completo.
0: ¿Existe o no todos. Existe un amor a la distancia? Un
1: primero las damas, comencemos. Ay, Fátima, por favor. A ver, vamos, pues sí. Por favor, conteste. Según su experiencia de vida, cuénteme, ¿funciona o no funciona el amor a distancia?
0: Sinceramente, yo nunca he tenido un amor a la distancia. Ajá. Porque yo creo...
1: Es que usted no va al Tunco, vea. No. Si usted fuera al Tunco, ya tuvieron dos, tres amores a distancia. Con un sueco, con un noruego, con un españolete. Sí. Por supuesto.
0: No, tengo un... ¿Ah? Un español por ahí, en ajá, otra sede, en otro país, pero yo no he querido...
1: Ajá, ahondar en la situación.
0: Sí, realmente, porque no creo que funcionen las relaciones a la distancia.
1: Ah, pero entonces usted no cree.
0: No, para mí no. Para
1: usted
0: mí no.
1: No cree.
0: Porque depende mucho del lenguaje del amor que usted sea. Si usted sea como de mucho contacto físico, realmente también que necesita atención.
1: Y usted es melosa.
0: Que la... No, no, ah, pero
1: usted deja que se le cuelgan al bicho, no, y, que, pero y me pasan ahí, mi amor, todo el día. ¿Ah?
0: No, pero me gustaría, ¿vaya?, compartir tiempo de eso calidad en persona con mi persona amada.
1: Y a distancia no se puede.
0: Exacto.
1: Pero mire, hoy existen cosas que...
0: A no ser que hayan planes de... Que se pueda coordinar como, ok, cada dos meses nos vamos a ver, o vos vas o vos venís.
1: Pero si vive en Conchagua o allá en Santa Rosa de Lima, lo mucho, porque si es en España, vive o en Noruega, cada dos meses se van a ver.
0: Si no.
1: No, Fátima.
0: Ay, ¿eh? Si no, va, entonces su respuesta.
1: Va, entonces usted dice que no.
0: Ya que está juzgando la mía.
1: Usted dice que no.
0: Yo digo que no. O sea, yo no tendría una relación a la distancia.
1: Yo he visto que sí funciona y he visto que no funciona. Yo he visto gente casada, una amiga, una prima.
0: Es que sabe lo que ha pasado, ajá, que de pronto inician una relación hacia la distancia, pero ya luego si ya viven juntos en el mismo país. O Fátima, sea, uno de los dos Fátima, tiene que...
1: Yo tengo una historia de una conocida que, casada y todo, y el bicho se fue a trabajar a no sé qué, y allá conoció a alguien y felices los tres, ¿verdad? Entonces, y ahí la distancia es capaz de matar una relación bonita que ya estaba.
0: Okay,
1: ¿qué tal eso? ¿Eh?
0: Ya estaba muerta seguramente. Y
1: puede ser, pero no, pero hey, la distancia ayuda a separar personas.
0: Sí.
1: Pero también he visto
0: casos,
1: historias de amor lindas, bonitas, donde hey, la distancia funcionó. Por ejemplo, mi hermana se casó con un amor a distancia. Lo conoció y después, ¿cómo se llama? Meses sin verse y cartas y llamadas y viajes y no. Ahora están casados con una niña, se aman y se adoran. Entonces,
0: ella, ¿Ella vino?
1: El vino. El vino.
0: ¿Y ya
1: ella
0: viven aquí?
1: Sí, ya viven acá. Sí, y entonces, ¿cómo? Yo he visto, o sea, casos, bueno, que sí funcionan.
0: Si me lleva, yo no me enojo. Hola, ya tenemos audio. Buenas, buenas.
2: Hola, super estrella. ¿Qué tal? Yo feliz mirando mi entrada y voy a estar allí acompañándolos, cantando a todo pulmón. Solo quería darles mi opinión, mi punto de vista del amor a la distancia. Y pues yo creo que no funciona. Mi abuelita siempre dijo, amor de lejos es amor de pensarte.
0: Ay, gracias, saluditos. Yo dije, lo va a decir.
1: Amiga.
0: Lo va a decir.
1: Amiga. La Fátima lista, poner el mute. Pero bueno. Pues sí, pero aquí ya estamos adultos aquí, escuchando Superestrella 94.1. Y pues sí, es cierto. Las
0: gracias.
1: Abuelitas siempre dijeron que el amor de lejos es para...
0: Ya saben.
1: Y entonces puede ser. Ella no quería entrada porque ya tiene su propia entrada. Entonces, eso, ¿verdad? Entonces ahorita, 7787-2138, por favor, mándenos esa nota de voz. Nos da las generales del concierto y después nos dice, ¿qué opina usted? ¿Funciona o no funciona las relaciones a larga distancia?
0: Un audio más antes de irnos a la pausa comercial.
1: ¿Me parece?
0: Hola, hola.
3: Buenas tardes, don Moisés.
1: Buenas
3: Fátima.
1: Tardes.
0: ¿Qué tal?
3: Por favor, una entrada para el próximo lunes.
1: ¿Lunes?
0: Viernes.
3: Viernes 24 de julio para el evento Canta y No Llores. Bueno, creo que una relación a distancia funciona, Fátima.
1: Va.
3: Funciona,
0: Patricia.
3: Porque
1: va.
3: Se puede mantener esa chispa por teléfono y cuando se visitan se pone más emocionante.
1: Amén, amén, amén.
0: Se come.
3: Por favor, ya estamos a unos dillitas en la voz de Luzma Andrade y Richard Gómez.
1: Amiga.
3: A las 7 de la noche en el Hotel Real Intercontinental. Por favor, para Esmeralda García.
1: Con gusto. Nombre completo, Esmeralda,
0: okay,
1: por favor.
0: Amiga, nombre completo y número de DUI, por favor, para Esmeralda, escrito, por favor.
1: Fátima, pregunta seria, sí,
0: ajá,
1: antes de irnos al corte.
0: Pausa. Okay.
1: Pero el amor a la distancia y usted la distancia de la Miramonte al Escalón y no funciona. Explíqueme. No tiene nada que ver.
0: No, pero por eso, si no me funciona aquí entre departamentos, ¿cómo me va a funcionar
1: aquí de Colonia, de Merliota, no. Los planes no funcionan?
0: No, ¿cómo me va a funcionar de aquí a España?
1: ¿De aquí a España?
0: ¿De aquí a París?
1: Capaz ahí sí. Capaz
0: puede,
1: ahí sí.
0: Es que yo le he dicho, yo necesito a alguien sin DUI.
1: Exacto, con pasaporte de la Unión Europea.
0: Ya
1: teléfono 7787-2138. ¡Qué lindo!

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2: 5:36 p.m.
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0: oído se equivoca, Moisés.
1: ¿Y qué es eso de dormirme en tu boca? ¿Cómo, ¿ah?
0: No, yo no sé a qué se refiere.
1: ¿Eso cómo? ¿Ah?
0: ¿Ya lo ha hecho usted?
1: Pasar una siesta en tu boca, ve, así, ¿verdad? ¿Qué onda? O sea, ¿qué es eso de dormir? Qué linda la música. Eso es lo que viviremos este viernes, Hotel Real Intercontinental. Canta y no llores, no se pierda este mega concierto. Es parranda, es fiesta. Usted va a ir a cantar 4 horas casi de puro éxito de despecho. 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Compre sus entradas en Smart Ticket. Ahorita, en el turno de Fátima, siempre que tenemos chancecito, venimos y regalamos entradas. Son entradas sencilla, individual, física, que usted tiene que venir a traer si sale ganador o ganadora acá a Superestrella. Muy sencillo, 7787-2138, 7787-2138, y nos manda una nota de voz, nos da los detalles del concierto, viernes 24 de julio, Hotel Real Intercontinental, Luz Mandrade, Canti No Llores, Richard Gómez, entradas a la venta en Smart Ticket. Nos da esa información y además de eso, nos contesta la pregunta de esta tarde, que encendió el WhatsApp, que esto está reventado. ¡Ah! Tú,
0: hasta
1: por favor,
0: su WhatsApp,
1: Fátima,
0: está ahí.
1: Ay, mírenme, Fátima, por favor, una vez más, cuéntenos.
0: ¿Considera que existe el amor a distancia? ¿Ya ha tenido el amor a distancia? ¿Su opinión al respecto? Hola, hola.
2: Hola, hola. Pues yo realmente sí viví un amor a la distancia por muy corto tiempo, pero sí comparto como dice ahí mi estimada, porque hay veces de que uno puede empezar la relación, pero tiene la ilusión y todo, y eso como que lo mantiene. Poco a poco la ilusión se va acabando, uno va viendo como las realidades de cada uno, y es donde ahí se va complicando. Entonces, para mí, un amor a la distancia, como que no. No funciona. Sino, pues, a medida que vaya creciendo, se tiene que ir acomodando, pues, a uno o el otro tiene que ceder.
0: Y tomar decisiones. Idea,
2: para que ya no sea amor a la distancia.
0: Exacto.
1: Es que mira,
2: y pues sí, quiero mi entradita para ir este próximo viernes a las 7 de la noche en el Hotel Intercontinental a Canta y No Llores con Luz Mandrade y Proyecto Génesis. Perfecto. Con todo el viernes.
0: ¡Eso! ¡Me encanta, amiga!
1: Nombre completo, amiga.
0: Ya
1: nombre
0: me
1: completo.
0: Lo mandó por acá. Mira, Marta.
1: ¿Sabe qué mata el amor a la distancia, Fátima?
0: ¿El qué?
1: Que usted está enamorada de ese tipo que vive en Europa, en Estados Unidos. Ajá. ¿Sabe qué mata el amor a distancia? Que usted el sábado en la discoteca conoció a alguien. Eso mata el amor a distancia. Y eso.
0: Ahí, y ahí se hace feliz en los cuatro.
1: Y uno, ay, pero es que está allá el de Estados Unidos. Uh-huh. Sí, pero este está aquí. Y mira, y no me para. Ay, sí. Eso es lo que mata el amor. No creeré. Que se puede, se puede. Funciona, funciona. Pero si se le aparece este diablo, uh-huh, y usted estaba bien tranquilita y le movió el tapete, ahí es lo difícil.
0: Usted sabe que.
1: Ahí es lo difícil.
0: El de abajo le pone pruebas.
1: Ah,
0: y
1: no,
0: esa,
1: pues.
0: Esa puede ser una prueba.
1: Hay gente que le pone las pruebas diarias.
0: Vámonos con más audios. Hola, hola.
3: Hola, buenas tardes. Yo me quiero ganar una entrada al evento en el Hotel Intercontinental este viernes a las 7 de la noche, al evento de Canta y No Llores, a cargo de Luz Mandrade y Richard Gómez en el proyecto Génesis. Bueno, yo personalmente opino que mantener una relación a distancia no funciona, porque la relación a distancia, lo que hay que mantener, y la verdadera pregunta acá es si se puede mantener el amor a distancia.
0: Y la confianza.
3: Porque las relaciones, podemos mantener relaciones a distancia, pueden tener varios novios a la vez a distancia y ya. Entonces,
1: entendí.
3: Realmente, mantener ese amor a distancia es lo difícil. Por eso es que considero y pienso que no se puede mantener.
1: No entendí.
0: Pero entonces puedo tener varios novios a la distancia.
1: Sí, es que no entendí. O sea,
0: no, quizás
1: ¿cómo?
0: Se refería a tener un novio a la distancia.
1: Ajá.
0: No novios, uno.
1: Le quería preguntar, Fátima, ahorita estamos en pleno 2026 y hay tanta herramienta tecnológica para, entre comillas, mantener la llama de esa relación. Entiéndase Skype, entiéndase videollamada de WhatsApp, entiéndase Zoom, entiéndase...
0: Como que es reunión laboral.
1: Eso mata el amor, ¿verdad? ¿Ah?
0: ¿El qué?
1: Eso mata. Pues sí, es que vos tenés reuniones en Zoom con tus compañeros de trabajo.
0: Pues
1: sí, no. Con el jefe que está en Nueva York.
0: No, pero sí, supongo yo que de alguna manera te mandan. Es que no, yo sí estoy cerrada en ese tema.
1: Vale, pero bueno, yo he visto situaciones donde los dos ponen de su parte y hasta compran vinito y cada quien en la ciudad.
0: Ah, qué bonito.
1: Ajá, qué bonito. Compran vino, cenan juntos y pues después le hacen cositas de adultos por videollamada. Que no es lo mismo, no es lo mismo. No, pero
0: nunca será lo mismo.
1: Pero vaya, pone un poquito de picante, pimienta y mostaza a la situación. Pero llega el momento, Fátima, que ya no querés videollamada.
0: Pero por eso la amiga decía, Marta, si no me equivoco, decía, obviamente, puedes mantenerte así a distancia un tiempo.
1: ¿Cuánto tiempo? Dígame usted.
0: Ah, no, yo no sé, porque yo estoy...
1: Dígame usted.
0: No sé, un tiempo. Poco.
1: No, es que no me
0: digo. Poco tiempo, pero obviamente...
1: Poco tiempo, ¿cuánto? ¿Un mes, dos meses, tres meses?
0: No.
1: ¿Un año?
0: Yo creo que puede durar un año.
1: Va. Entonces, dejémoslo por escrito y que la gente que nos escuche sea testigo de lo que dice Fátima. Usted aguantaría un año a distancia, entonces, ¿sí?
0: Sí, pero si luego de eso no se toman decisiones para estar juntos o para crear un futuro
1: juntos... ¿El límite es un año, entonces?
0: Personalmente, creo que sí.
1: Vaya, un año.
0: Creo que sí.
1: Amén.
0: Pero después se tienen que tomar decisiones porque al final, ¿qué es lo que buscas? Cuando comenzás a tener un noviazgo, ¿qué es lo que buscas? Formar una familia, o sea, tener algo bien. Entonces,
1: pues sí, todo depende. Pero si no hay seriedad, no.
0: Exacto. Hola.
4: Hola, buenas tardes. Bueno, voy a dar todas las coordenadas de la super mega celebración de este viernes 24 en el Hotel Real Intercontinental. Las puertas se abrirán a las 6 de la tarde. El espectáculo empezará a las 8 de la noche. Se llamará, se llama Canta y No Llores, con Luzma Andrade y con... y Richard Gómez.
1: Ahí lo tenía anotado.
4: Y bueno, y mi opinión,
1: a ver,
4: con respecto al amor a distancia, dependen varias cosas. Obviamente de la personalidad, de la forma en la que la pareja pueda llevar la relación. Hoy las redes pues apoyan muchísimo. A nivel personal yo no he tenido ningún amor a distancia, pero sí mi hija y su novio estuvieron durante 2 años distanciados porque ella se fue a sacar una maestría a Chile y durante 2 años ellos se hablaban todos los días, videollamadas.
0: ¡Qué bonito!
4: Y también incluso hasta se comprometieron. Él fue allá a pedirle la mano y entonces cuando ella regresó, pues ahorita están con planes de casarse.
0: ¿Sí existe,
4: y todo
0: entonces?
4: Creo que sí funciona, dependiendo de la mecánica, dependiendo de si es amor verdadero o no. Es que si no funciona es porque no es amor.
1: Para mí es que ¿cuándo le va a salir usted un bicho de esto? Mire que ¿cuándo? Dígame.
4: Tiene que probarse en este sentido. Ahora, no puede ser para siempre. Obviamente, y también tienen que saberla llevar.
1: Bye.
4: Pero sí se puede.
1: Tiene que haber acción. Tiene que haber acción.
4: Y me encantaría tener una entrada.
1: Con gusto, amiga. Usted va a estar con nosotros.
0: Solo escríbame su nombre completo porque aquí solamente me dejó su. Y miren, pero qué bonito.
1: Nombre completo. Pero hubo acción. ¿Qué significa que hubo acción?
0: Hubo
1: que el tipo vino y le fue a pedir la mano. Va. Hubo
0: pero
1: acción.
0: También en esos 2 años hubo compromiso y confianza de parte de los dos.
1: Vaya, Fátima, yo le voy a hacer una pregunta. Míreme en los ojos y me contesta. Póngase la mano en el pecho, quiero saber si es cierto. Vaya, miren, vaya. Usted está aquí en El Salvador y su novio se va a sacar su maestría. 2 años a Chile. ¿Soy yo el mal pensado?
0: Y no, yo también.
1: ¡Venga esa mano!
0: Vaya. Ni tiene que terminar.
1: ¿Por qué somos tan mal pensados? Explícame.
0: Porque nos han hecho daño.
1: Sí, yo creo que nos han destruido, ¿verdad? Por eso.
0: Sí.
1: Porque en serio, o sea, yo quisiera que fuera tan lindo y Disney, de que se va 2 años y se compromete.
0: De hecho, yo sí tengo un grupo de amigos de que fue así, justamente así. La chica se fue a sacar su maestría y él se quedó aquí.
1: Y nunca pasó nada.
0: O sea, terminaron, obviamente.
1: Ah,
0: por alguien más. Pero ya cuando vio. ya había terminado la maestría y luego salieron cosas
1: pues
0: que habían pasado.
1: Sí, es que el diablo salió acabado con
0: tiempo.
1: Cuando tenía que salir. Es que es el problema. Sí. Es lo que le dije. ¿Quiere que funcione la relación? Claro, funciona. Pero el sábado en la discoteca usted conoció a este tipo y bailaba salsa como nadie había bailado salsa con usted. Y sí, tiene un acento español que no...
0: Se pone en duda el amor, ¿no? Ay. El último audio, Moisés.
1: A ver,
0: buenas,
1: último,
0: buenas.
1: Último.
2: Oh, amor a distancia, no. Eso no es bueno porque no hay confianza. Se pierde la confianza porque usted no sabe qué hace él por allá. Y él no sabe tampoco lo que usted hace acá. Entonces hay, y el amor se basa en confianza. Pero si no la hay, entonces de nada sirve. Entonces no estoy de acuerdo con eso. Ahí solo que nos manden los dolaritos y ya estuvo. Darme una entrada para Canta y No Llores con Luzma y Richard en el Hotel Real Intercontinental el 24.
0: Ay, lo siento por mi risa.
1: Fátima.
0: ¿Verdad? Amiga, nombre completo y número de Dudy, ¿ok? Fátima, usted tiene su entrada.
1: El amor no existe, entonces. ¿Ah? El amor es una remesa.
0: No, seguramente no.
1: ¿O hay diferentes tipos de amor?
0: De intereses, diría yo.
1: ¿Pero eso de interés no es amor, o sí?
0: No, obviamente que no. Obviamente que no. De eso podemos hablar mañana.
1: Pero mire, ¿y si usted no tiene confianza, ¿para qué va a andar con ese tipo? ¿Ah? Si usted ya sabe que es celosa, ¿por qué va a andar con un tipo que se va a ir a estudiar a Europa una maestría 3 años?
0: Por eso le digo, yo
1: qué?
0: Automáticamente no, amor a distancia no, porque no. Yo sé que no voy a aguantar, no. Va a ser una, estarme
1: torturando.
0: Que a saber dónde está, que no me con... No.
1: Si usted se tortura con el del escalón, ahora imagínese con uno allá en Europa. ¡No, amén!
0: Mire, Moisés, invite por favor a la gente para que el viernes nos acompañe en el Hotel Real Intercontinental.
1: Semana de concierto. Los ganadores, felicidades. Vengan por su entrada, es una entrada física. Pilas, haga grupo. Díganle a sus amigas, a la gente de la oficina, a sus hermanas, a su mami. Llévenla, por favor, y a celebrar todos este viernes.